0: Cochabamba.
1: Muchísimas gracias. Hemos llegado a la parte final con nuestro invitado, ingeniero Luis Mascones, director de Cultura y Deportes del Gobierno Autónomo Descentralizado Municipal de Cantón Riobamba. Muchísimas gracias, una excelente noche. Gracias, ingeniero, y tener nuevamente en las próximas oportunidades una linda noche. Muchas gracias.
2: Un abrazo, buenas noches.

0: manera a nuestra querida Riobamba.
1: Muchísimas gracias. Hemos llegado a la parte final con nuestro invitado, ingeniero Luis Vascones, director de Cultura y Deportes del Gobierno Autónomo Descentralizado Municipal de Cantón Riobamba. Muchísimas gracias, una excelente noche. Gracias, ingeniero, y tener nuevamente en las próximas oportunidades una linda noche. Muchas gracias.
0: Un abrazo, buenas noches.

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1: 19 horas. Un minuto.
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0: 19 horas, 15 minutos.
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0: horas, 30 minutos.
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1: 45 minutos.
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8: 20 horas. 1 minuto.
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8: 20 horas. 1 minuto.
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Muy buenas noches, querido hermano José Carvajal. Muy buenas noches, José Carvajal Barreto. Saludos, hermano Eugenio, ni Manaya, Yachukainashkangi. Hermano José Carvajal.

el Evangelio cambia vida. Mañana juega la Minga FC Olmedo a las 16 horas. ¡Qué bien! Que gane el mejor, ¿no? Muchas gracias. Y todo el esfuerzo valdrá la pena. Así que a echarle ganas para esos 3 puntos.

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María de Aquilema y Manaya, Jorgito fue la Valdés y Manaya, hermano Jorge. Ayacho Kainascangi, Guayaquil Norte, pi. Hermano Eugenio Yuquilema, bendiciones. Excelente alabanza antigua, qué lindo, gracias. Gracias, querido hermano Jorgito fue la Valdés. Terapia Hachka, saludos, Kambang Mami.

hermano, el evangelio cambia vidas. Dios bendice a Acho. Cae a las 4 de la tarde, estadio Cajabamba Pimi Puxanganín. Minga limitada, Nacho. Minga. Chinaspaca, apoyanamos Ringichi, Nacho. Masa Bali, Aikuna. Kimsa. Gringuitos, Nacho. Bueno. Jorjito Fuela Valdés, saludo para la familia Fuela Valdés. Achka, saludos, hermanito. Muy buenas noches. Un flaquito Yaucán y Manaya, buenas noches, hermano José Morocho, buenas noches. Oh, gracias, Eugenio. Causa Cupangricho. Ay, causa con ebrio y todavía. Dios se lo pague. Canquis cascamanta, Dios se lo pague. Causa con guichuri. Dios se lo pague. Causa con erigme. Kikinka, bueno, Kikin piscaba usa cruz, Fakiskangi, Nacho, Dios se lo pague. Pimu Rimani, Pimu Parlani, Dios se lo pague. Kambaxuma, Balik, Shimi Manta, causa cruzkangirinin. Causa con irigme, Dios se lo pague. Muchas gracias. Saludos cordiales, abogado Mariano Curicama Guamán. Minga lista 100 también. Ay, ay, qué lindo. Dios se lo pague, querido Marianito, abogado Mariano Curicama Guamán. Minga lista 10, causan minin. Causachun, minga lista 100. Jimmy Nacho, Samu Punja Kuna, Ñami.

vas a ver. Alcaldes, concejales, juntas parroquiales, vocales de las juntas. Ay, oh, allí me nació. Abogado Marianito Curicama, muy buenas noches. Causacho Minga, Linacho. Bueno, Cachcuna, Nicorca, Caya, Chichi, Puxanga, a las 4 de la tarde, ¿tá? Estadio de Cajabamba, Pi. Olmedo, Juan, Chaipa, Cumbida, Cuncuna, Richo, Napuyangapa, Nacho. Jimmy, Nacho. Minga, Daquilema, Centro Deportivo Olmedo, Caí, Chimborazo, Riobamba, Manta, Nacho. Muchas gracias, compa Nelson Nin. Saludos, mi estimado. Gracias, querido amigo, hermano, abogado Mariano Curicama Guamán. Y Manaya. Así ya chucan, y cambac salud. Tukimanta y allí cacho, nene, salud, la chuca. Y 2026, pica, año electoral, cascamanta. 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

Oaxaca. Saludos, autoridades electas por la Minga Cien Nacional. Valerio Chacawasay, muy buenas noches. Víctor Cubi, Manaya, Valerio Chacawasay, buenas noches, hermano. Dios les bendiga. Excelente su programación desde la ciudad de Guayaquil. Gracias.

Dios se lo pague, querido pastor Arturito. Causa Cruz y viene. Ay, gracias, Dios se lo pague. Casi, casi, sí, que manda. Rine, pero. Ahorita Dios, Nisca. Un genio todavía. Y más estás allí, está ruba y apagado en Nisca. Dios se lo pague, Dios se lo pague. Dios se lo pague, Panicona, Colta, Majipamba, mi familia Chimolema, familia Jaxa. Y alabanza con su Magdalena, alabanzas. Jorgito Soria Lema, ¿cómo estás? Saludo desde la ciudad de Guayaquil, mi hermano querido, muchas gracias, querido hermano en Cristo Jesús. Jorgito Soria Lema, muchas gracias, buenas noches. Saludos desde Guayaquil, hermano querido, gracias, Jorgito Soria Lema. Saludos, ¿qué tal, querido hermano Mario? Buenas noches, saludos para la familia Naula Huamán, Alfonsito Lemachi, buenas noches. Jorgito Soria, gracias, querido hermano. Hola, ¿qué tal, mi hermanita Jackie Herrera? ¿Cómo está? Ya regresó del trabajito, estás ella en la casita, descansando, merendando. En los Estados Unidos de Norteamérica, la ciudad que nunca duerme, ¿no? Bueno, Nishkami, ponga por favor la música folclórica, Tachurapay y Mashi Eugenio. A mi Tucurisca, a las 7 de la noche, Tucurisca, ya 8 de la noche, Tucurisca, música folclórica guyana, nuestro folclore andino. Dios se lo pague, camba, comprensión, manta. Que a mi guyarizo, música folclórica, Juan, Tutamanta, a las 7 de la mañana, música nacional, Pinacho. Querido hermano Víctor Cubi, desde Loreto, ¿cómo está? Bien, gracias, querido hermano en Loreto. Muy buenas noches, Loreto, Pimanaya, Huauquico. Hermana Silvia, buenas noches. Licenciado, saludo para la familia Zambrano Lata. Hermana Margarita Lata y Manaya, Catazo Zambrano. Hermano Pedrito Yungán y Manaya, vecinito. Ayiyacho Kainashkangi, Ayiyacho familia. Papito, mamita, Mulá. Saloma, Piachka, saludos. Piachka, saludos, Kamatuco y familia. Pedrito Yungán, buenas noches, hermano. Licenciado, que Dios les bendiga siempre. Amén, amén. Ok, Pedrito Yungán, Dios se lo pague, Kamaxu, mis deseos manda. Papito Dios, causa y salud y vida, Takarawashka.

Mijín Producciones. Saludos, licenciado Anishka y Manaya. Mijín Producciones, buenas noches. Cecita Armullo, Dios les bendiga, licenciado. Saludos, gracias, querido hermano. Cecita Armullo. Querida hermana Silvia, Juan Sembrador, tú y yo, Tachurapán, y ni ya voy a chiche, Dios se lo

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Licenciado, saludos en la comunidad Santa Teresita de Huabuc, familia Majín Malca. Majín Malca, San Juan Pibiachi Nacho, Dios se los pague, Achka, saludos. Kaisu, Maktuta, Pi, Cancunata, Dios se los pague, Nispa, acompañancho. Bueno, Kaituta, Pi, Casa Alabanza, con la banda Yarinchi, Paguitaita, Dios, Nispa. Hermana Petronita y Manaya, muy buenas noches, licenciado. Saludos para la familia, papito, Dios te bendiga siempre. Amén, amén, Dios se lo pague. Cuyagueyito, causa y salud y vida. Familia, hay medio de comunicación. Tandiciash, camanta, pague, papito, Dios. Y Dios se lo pague, pan y Petronita. Camagachka, saludos, papito. Juanito, mamita, Dolores. Y Shinayata, Jamba Cuyasca, Cusito, Guavacuna, Petronita, chica, saludos. Siervo amado, aunque Juan Carlitos. Cuando

Qué linda alabanza, bendito amado Dios. Y Dios se lo pague, hermana Petronita, Gituta. Dios se lo pague, Gituta, ni hizo a mí. Saludan y un fuerte abrazo, Petronita. Muy buenas noches. Señorita Azucena, saludos, hermano Eugenio. Saludos para mi papito segundo, mamita María. Aquí en Quito, estás con papito, mamita en Quito. Ha llegado bien con la...

con Ayituta, Dios se lo pague. Samba reporte, manda señorita Azucena. Hola, Paulito Gini. Licenciado, buenas noches. Saludos para mi esposita y para mis hijitos en Gatazo, chicos.

Adolfo Chihua, excelente su programación, hermano. Saludos para la familia Chihuana, gracias familia Chihuana, Adolfito. Adolfo, querida hermana Silvia, igual manera un saludo en Quito para mi hermanita, para los hijitos que están escuchando

Angelito Muñón. Hola, hola, licenciado. Saludos. Acá en Salcedos, en Salcedo, provincia de Cotopaxi. Gracias, querido hermano Ángel Moyón, buenas noches. José Cofre, saludo desde Cochabamba, hermanito, bendiciones. Dios te bendiga, gracias, mi hermanito. José Cofre, Cochabamba, buenas noches. Paul Ginín, licenciado, buenas noches. Saludo para mi esposita, para mis hijos en Gatazo, chico. Gracias. Y saludos también, Eugenio, ayúdeme con una alabanza. Solista, manito de Dios, para mamita.

Qué linda alabanza, Dios lo pague, ninchica y su maestruta. Muchas gracias. Cusillami, paguinin, chican, cunapa. Uyacusca, manta, Dios lo pague. Vamos.

Suma Calamanza, Ñucanchi, Chunguito Man, Chayán, Gracho, Imanaya, hermano Eugenio, Suma. Tonito, Churapangui, ay, gracias querido hermano. Bueno, tenemos saluditos acá, nos dice. Un saludo para todos los hermanos que conformamos el Club Deportivo Cruz Azul de Cajabamba, que sigan preparando para el partido del día jueves con fe y bendiciones para todos los integrantes. Que sí podemos, hermano, por favor, dice muy

bendiciones, hermano Eugenio, que Dios te bendiga. Amén, amén. Gracias, querida hermanita. Saludos para papito, mamita y para usted, querida hermana. Una linda noche. Dios pues, ay, Pehuamán, gracias por las rositas. Dios se los pague. Hermano José Sislema, muy buenas noches. Hola, muy buenas noches. ¿Cómo está? ¿Qué tal? Muy buenas noches. Dios les pague. Bien, bien, bien, bien. Gracias. Querido hermano Taipei Huamán, gracias.

Pero ya le vamos a poner una alabanza folclórica, ¿sí? Querido hermanito Taipe Guamán, bendiciones, licenciado. Gracias. En los Estados Unidos de Norteamérica. Querido

Hermano Manuelito Guacho, buenas noches. Querido hermano, Dios les bendiga, gracias. Hermano Manuelito Guacho Maki y hermanita Josefa Fernández, buenas noches. Allituta.

Don Gubi, ¿qué tal? Mi estimado licenciado, saludos cordiales, bien, bien. Querido hermano Danielito Gubi, Manaya, Pastor Washington Gubi Cruz y Manaya Gatazo, embajadores de Jesucristo. Que se lo pague o que Daniel.

Blanquita Naula. Buenas noches, ¿cómo están? En el descanso, luego de arduo trabajo del día, descansando. Saludos cordiales, querida licenciada Blanquita Naula. Muy buenas noches, Danielito Cubi.

familia Teneguzia y Lema, bendiciones. Hola, hola, hola, buenas noches. Gracias, querido hermano Sebastián Teneguzia.

Salvador, Gonzalito, Tayupana, buenas noches, Guayaquil. Yo solo pague, hermanita Silvia. Muchas gracias, querida hermana Silvia. Una canción cristiana, licenciado, por favor, ¿ok? Juanito Morocho, Imanaya, Wonky, Juanito Morocho. Buenas noches, hermano, cordiales saludos para mi hermanita Manuela Morocho. Lima Pamba, fi, comunidad Lima Pamba, fi. Buenas noches, hermano.

abogado Mariano Curicama Guamay. Dios bendiciacho, gachituna. Muy buenas noches. Querido hermano, hermana Sarita Guamán y Manaya, hermano Franklin Yamiña, buenas noches, saludos hermano Eugenio, estamos full volumen, gracias querida hermano Franklin Yamiña, buenas noches licenciado, saludos para mis hijitas, Samara, Yamise, Puebla, gracias.

Himanaya, Himanaya, Nisati. Buenas noches, Himanaya, Yachukainas Kangichi. Licenciados, saluditos, Nisa Fini, buenas noches, Nisa Pi, Nisa Alto, Nisa Bajo Pi, muy buenas noches. Saludos, Pastor Vicente Mendoza, Pastor Amable Mendoza, muy buenas noches.

Villa. Saludos y bendiciones, hermano Eugenio. Gracias, querido hermano Jesús y Ucaya. Ama familia, vecinos. Muy buenas noches.

testuta picante, acompañanchi, Dios se lo pague. Buenas noches, amigos y amigas que escuchan esta emisora. Saludo para todos. En Cantón Playas, ¿cómo está en Playas? Muy buenas noches. Buenas noches, amigos y amigas que escuchan esta emisora en Cantón Playas. Buenas noches. Gracias, querido hermano, hermana. Querida hermana Marisol Yuisela, buenas noches.

Oiga, acá hay alabanza con Atacaña, Manacantán, Nacho, Iglesia, Fima, conciertos, Fima. Bueno, Cungarín, Nacho, al de menos guitarra o entonana, Tanacho, pero acá hay alabanza con todavía, Ning. Bendito, amado Dios, que hay Pimica.

Qué linda alabanza, Caituta, pinchas a mi Uyarirka, Dios se lo pague. Saludos de incomunidad, Kishuar María Elena Pimanaya, Kishuar María Elena Piwau, Kispanes, familias y Manaya. Hermana Marisol, Yuisela, gracias por las rositas, Dios se lo pague. Hermana Marisol, Yuisela, saludos desde España para mí. Esposito querido, segundo Saki Silí, allá en Quito, bendiciones. Quito Picanni, Paipa Cuyasque Cusito, segundo Saki Silí. Gracias, hermanita Marisol Yuisela, España Piña Pacari, con Chay Pica, España Pica Pacari, con Nacho, Ñucan Chiñaya, Dormina Manrillo, Nacho. Qué lindo. Quito Pi, saludan, bendiciones, querido hermano. Segundo Saki Silí, Cambacuyasque, Guarmisita, hermana Marisol Yuisela, España Manta, saludan. Buenos días, España. Buenas noches, Ecuador. Dios se lo pague, Che Rositas Manta, hermana Marisol Yuisela, papito Dios, bendiciacho. Kay mucho punjapi, Europa picaña, mucho punjacan, Nacho. Hermano José Morocho, Dios se lo pague. Apamusa, mamita con apa, kay alabanzata. 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

qué linda alabanza, mamita con APAC. Señorita Azucena, Dios se lo pague. Se suma mensaje, Manta. Buenas noches. Y Dios se lo pague, hermanita Marisol Yuisela. España, Manta, compartís con Manta, que hay transmisión. Hermano Juan Pablo Aucancela, ¿cómo está, querido hermanito? Juan Pablo Aucancela, buenas noches, mi hermano, excelente su programación, bendiciones. Gracias, querido hermano Juan Pablo Aucancela. Hermana Lucía Campacuyasco Armisil.

Buenas noches desde Madrid, España. Y gracias, segunditos, a Kisilí, Rosita, hasta Cachascamanta. Qué lindo, hermano, segundos a Kisilí. Papito Dios, bendición, chungallituna. Papito Dios, cuida, chungallisamaripangi. Ahí, Quito, Ecuador, Picasso, acá. Europa, pipacariña. Pacarimón. Dios solo pague. Hermano José Yucaya, buenas noches, licenciado. Estamos.

Danza, ¿no? Hermanito José Yucaya, gracias. Hasta mañana, licenciado, descanse. Yo también, ya mismo me voy a descansar. Gracias, querido hermanito José Yucaya. Papito Dios, Tapaguinispa, Samaringue, Cayacama. Manuelito, buenas noches. Saludo desde Medellín.

Anaya, Oki Aloncito y Humbo Sánchez, buenas noches. Pequil, Pecangui, Omay, Suta Provincia, Pecangui, Aloncito y Humbo Sánchez, muy buenas noches. Allí tutan, achica saludos, cambacuyas, cabarmisita, mamacuna. Allí tuta, querido hermano Aloncito y Humbo Sánchez. Maestro, saludos, ¿cómo está mi querido Aloncito y Humbo Sánchez? Siempre los alumnos es el mejor que el maestro, ¿no? ¡Oh, qué lindo! Buenas noches, una linda noche, Aloncito y Humbo Sánchez. Hasta el momento, aquí en Guayas.

éxitos, mi gran amigo. Gracias, mi gran amigo, hermano en Cristo Jesús. Siempre recordándote, Guambrito, estudiante Guambra. Acompañás, Catán. Transportes, New Kajak, Tafi. Qué lindo. Aloncito y Humbo Sánchez, siempre, mi hermano.

cómo ha pasado el tiempo, Nacho. Ya, Ruku Ashkani. Bueno, siempre. Dios está agradecido, Chichaisu, más bendiciones, Manta. Pay, papito Dios. Aloncito y Humbo Sánchez, Dios te cuide, te bendiga, siga adelante con la bendición de Dios. Gracias, sea amistad, mi maestro, gracias. Querido Aloncito Yumbo, échele ganas, siempre haciendo las cosas positivamente para el Señor, gracias a

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1: Uñuca Causaipi, Manajicani,
0: hola, querido hermano Armandito Lema, saludo desde Pungalá, gracias Armandito Lema. Aloncito Yumbo Sánchez, que descanse, mañana será otro día. Saludando a Papito Dios, gracias querido hermano. Saludos para su amada esposa, para sus hijitos, hijitas. Que Papito Dios te cuide y te bendiga, sigan adelante. Gracias Aloncito Yumbo, sí, gracias querido hermano. Muchas gracias. Si están escuchando, Panico, buenas noches, Ayituta, Achica, saludos, Guaguacunapa, Tuki Kunapa, Papito Dios, Tamañas, Peñaupam, Catipay, Estahuanca, Caixumanta, Chaixumanta, Ayudana Kuzma, Papito Dios, por voluntad, Piñaupam, Pagui, Taita Dios, Taitamito, Cuyascamanta, que hay bendiciones, un canchinacho, Panico, buenas noches, y Aloncito Yumbo Sánchez, Ayituta, un fuerte abrazo, querido hermano.

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Dios se lo pague, hermano Aloncito y Hugo Sánchez, Canguia Cusca Manta y Tuta Manta Cuna Pihuea Cusca Manta, Dios se lo pague, allí Tuta Manta, Nishpa Mica y a Tuta Manta Huericus, Taitamito Causa y Salud Vida, Tacarapica, Manacapica, ya sabes, Maipi, Topanaca.

Muchas gracias, Marianito Tapay. Muy buenas noches, Ayituta. Hermana Silvia. Hasta mañana, licenciado. Cuídese mucho. Una bonita noche. Saludo para la, su familia. Dios los pague. Hermanita Silvia. Hermana Micaela Pachka. Saludos. Y Capatuco y familia. Pa. Abuelita Margarita Lata Ñami Dormicunga, a lo mejor.

Nancita. Saludo para nuestra jefecita Nancita Benavides. Saludo para el abogado Coronado, para sus hijitas. Una linda noche. Que papito Dios les bendiga. Muchas gracias, una linda noche. Shirley, ¿cómo está Shirley? Bendiciones, tío. Que papito Dios te dé fuerza, que siga adelante. Gracias, querida sobrinita Shirley. Saludo para papito, mamita. Que Dios les bendiga, querida Shirley. En la ciudad de Guayaquil, muchas gracias. Cajilema, muy buenos días, licenciado, cordiales saludos, Dios los bendiga, siempre te escuchamos en Bucay, querida familia Cajilema, muy buenas noches. Rosita Maya, muy buenas noches. Y Manaya. Manaya, don Eugenio, saludo desde Quero. ¿Cómo está en Quero?

Hola, Lourdes Soria, muy buenas noches. Saludos cordiales, querido hermano Jorgito Fuela Valdés. Gracias por las alabanzas, hermano Eugenio, bendiciones. Gracias. Recordando los primeros cristianos que alababan con la guitarra, Riquinto y acompañados. Primera voz, segunda voz, tercera voz, cuarta voz. Muchas gracias, querido hermano.

Dios, hermana Adelita Guamani Manaya Tambo Cañarpi. Achka, saludos, hermana Adelita Guamán Cañarpi. Muy buenas noches, hermano Tomás Guamán. Hermano, que Dios te bendiga. Amén, amén. Y de igual forma, hermanito Tomás Guamán. Buenas noches, full sintonía en Imbabura, ciudad de Atuntaki, familia Guamán Tene. Hermano Tomasito Guamán, la familia Guamán Tene, ciudad de Atuntaki, Imbabura, que Dios solo pague. Muy buenas noches. Anligo, Pachagupi, Cascangi, Tomasito Guamán, familia Guamán Tene, muy buenas noches. Ramoncito Elvis, buenas noches. Licenciado, buenas noches, excelente su programa. Que tenga un, a ver, con una linda alabanza, siga adelante con más ánimos. Gracias, saludos en la iglesia Betel Totorilias para todas las mamitas, buenas noches. Pastor, economista, Pablito Chuquimarca y pastor, Ishki Pastor, Dian Betel Totorilia, Achka, saludos. Luisito Chivicota, muy buenas noches, mi estimado, que el Señor les bendiga. Saludos desde Nueva Jersey, Estados Unidos de Norteamérica. ¿Qué tal? Buenas noches. Gracias, queridos hermanos. José Imba, ¿cómo está, hermanito José Imba? Muchas gracias, querida hermana Rosita Huaypacha, nuestra reinita de Cacha. Buenas noches en Quito, familia Huaraca. Saludos desde Guayaquil, Rosita Huaypacha. Buenas noches, Manuelito Cayame. Hola, hola, Wauki Manuel Cayame. Buenas noches, Achituta. Achka, saludos, Casito, mana saludane. Manuelito Cayambe, Rosita Huaypacha, hermano José Imba, Ramoncito Ilves, hermano Tomás Guamán, hermana Adelita Guamán, hermano Cajilema, Chile, y buenas noches, Tukikunapa, buenas noches. Atuntaki, Picango, Yacúfica, y alabanza Tapamusha, a ver, Imbabura Manta, Panicuna. Alma solitaria, ¿cómo está? Saludos para el doctor Pericles Roja, por favor. ¿Cómo está mi doctor a los tiempos, Pandipinyo? ¿Cómo está? ¿Cómo le ha ido? Bueno, saludos cordiales y que tengas una excelente noche, querido doctor Pericles Roja, en Colta o en Riobamba, ¿en dónde se encuentra, mi querido doctor? Muchas gracias, buenas noches, gracias por el mensajito. Alma solitaria, buenas noches.

Hola, hola, hermano José Chacahuasay. Muy buenas noches. Buenas noches también. Joselito Caiza, full sintonía, todo volumen en Columbe. ¡Qué lindo! Hermano Joselito Caiza, Columbe, aniversario de parroquialización, mi Camlin. Tandanacui, sumas diferentes eventos con una mitiasca. Achka, saludos. Tucu y columbeño, cunapa. Columbeña, cunapa.

hermano José Chacawasay está escuchando en Zamora Chinchipe. Saludo para la familia Chacawasay. Gracias, queridos hermanos. Lía Mancha, gracias. Dorminama, dorminama, en Ingenacho. Gracias, licenciada Almita.

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Wilfrido, Quito, Patricito Guaná. Saludos para mi mamita, mamita María León, Patricio Gualán, mamita María León, un saludo hasta Cachanení, Dios lo pague. Hola Marita, chay corazoncitas con Amanta, Dios se lo pague, hermana María.

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Hasta mañana, que tengas una linda noche, me despido. Muchas gracias, Jorgito Fuela Valdés. Hasta mañana, querido hermano Eugenio. Dios te bendiga, siga adelante con más fuerza, con más ánimo. Gracias, querido hermano Jorgito Fuela Vimas. Jorgito Fuela Valdés, Dios se lo pague. Hasta mañana, Patricio, Dios se lo pague. Hermana Jackie, Dios se lo pague. Buenas noches, Ayituta.

0: 21 horas 45 minutos.
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0: 22 horas. Un minuto.
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0: 22:15.
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0: 15 minutos.
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1: 23 horas, 30 minutos.
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0: 23 horas 45 minutos.
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0: 45 minutos.
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0: minuto.
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0: 30 minutos.
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0: terminar.
1: ¿Qué pasó?
0: Ese mal no vale la pena. Ha sido bajísimo.
1: Pero yo ya sí te dije, vamos, bueno, no haces caso ya, ¿qué vamos a hacer?

0: poco preocupado.
1: ¿Qué es que pasa?
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0: Eso ya está hecho bomba ya.
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0: 2 horas. 30 minutos.
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1: 3 horas. 1 minuto.
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0: 15 minutos.
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0: 3 horas 30 minutos.
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2: Vamos, fuerte, Él es bueno y para siempre es tu misericordia, Señor. ¡Fuera!

0: 45 minutos.
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0: 24 horas. Un minuto.
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0: 45 minutos.
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0: minuto.
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0: 15 minutos.
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0: 30 minutos.
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Clau solo pague, Dios solo pague. Segundito Magi, buenos días, Inmanaya. Segundito, saludos desde Machala para mi linda gente de Colta, Magi Pamba, Vizcami, Colta, Magi Pamba, Puyacuna. Segundito Magi, allá Chucangi, Kunan Kaisuma, Tutamanta, alabado, allí Tutamanta. Pero toquen la pantalla, rato tocaspa, toca, Richiyadi, Cayoras, tocaichi, tocaichi, dedito Kunan, rato tocaspa. Marita Magi, buenos días, Imanaya, Marita. Saludos, buenos días, hermana. Buenos días, hermana, para saludar el número, Miscami. Para saludar el número, a ver, hay número Tajapipa y Caipi, saluda Chingapa. 0999-528215. Arenación 0999-528215. Mancayashpa, can saluda y Tucungi con Ancay Tutamanta. Pero toquen la pantalla, a las 5 de la mañana, 41 minutos. María Manuela, buenos días, Imanaya, allí Tutamanta. Allí ya Chupacariscangi, Kunan Kaisuma, Tutamanta, 95.3 Fuantandaya. 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Kunan kai tutamanta, saludos cordiales, amiga. Buenos días. Kunan kai miércoles tutamanta, miércoles. Cambaladito, camba cuchito, canguantandaya, Laurita Chuto, buenos días, Laurita. Saludos cordiales desde la troncal Niscami. Buenos días, la troncal Puyacuna. Allí ya Chucapangui 95.3, Cacanja, Quilla, Cacpi, Cuchi, Cuiban, Cacpi, Cambaladito, Camba, Juchito, Canguantandaya, Cancunawan, mi compañerini, José Chimbolema. Buenos días, Pepito Chimbolema. Desde Quito, Yaruquí, buenos días, Imanaya. Ya Colomita, Cuna, Cunanca, Quito, Yaruquí, Picausanguichi, Canconata, saludarle. Familia Chimbolema, buenos días, allí Tutamanta. Bendiciones para todos, toditos. Toquen la pantalla, compartan la transmisión, reporten la sintonía, Elenita Huarraca. Gracias por compartir la transmisión. Toquen. Tiquitic, tacataca, tarurraichi, ticto, la de Radio Historia, buenas nuevas, 5 de la mañana, 43 minutos. 5 de la mañana, 43 minutos, Kunan Kai Tutamanta, Manarija Tarikuna, Manare Rikarikuna, Tarija, un nuevo día, un nuevo amanecer, un nueva oportunidad, y ahí adiós, Karaskami, Kanman, Yukaman, Kunan Kai Tutamanta, nueva oportunidad, saludos cordiales, buenos días, alabado. 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Saludos cordiales, señores taxistas, buenos días, Imanaya. Viaja kujuna, chofercitos kuna, kankunata, saludani. Buenos días. Tunjue, cocineros y cocineras, kuna, kankuna, tapis, saludanchi. Diferentes restaurantes, kuna y mapiña, último toque, kuna, tapis, kukungichi. Saludos, buenos días, alabado, kuna, kaisuma, tutamanta. 5 de la mañana, 44 minutos. 45, mi tukun. Belencita, buenos días, ¿cómo está? Que Dios te bendiga. Saludos desde Imbabura, Otavalo, allí Tutamanta. Mi querida
estimada Belencita, buenos días, alabado. Allí ya chupacariscangue, achillascangue, kunan kaituta manta, buenos días. Y manaya, camba familia, allí ya chupacaricunguichi. Saludos, hierba, bendiciones, excelente programa, Alejandro Turbo, buenos días. Mi querido hermano Alejandrito, allí ya chupacariscangue, manaya, familia Turbo. Despierta. Hoy es un nuevo día. Hoy es una nueva oportunidad. Hoy es nueva visión, nuevos objetivos, nueva bendición que viene, llega. Hoy miércoles 13 de mayo. 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

despierta, que hoy es un nuevo día. Gracias, Camielito Cubi. Buenos días, Imanaya, amigo. Papito Dios, bendición. Centro Hospital Gatazo, mi hermano. Víctor Manuel Cubi, Ayacho Pacarircangi, Manaya Takangi, hermano Víctor Manuel Cubi, Ucuicamba familia, buenos días. Camielito Cubi, buenos días, Estados Unidos, Piuyaspa, Compañacungi, Bacuyasca, Hormidita, Guaguacuna, Yacho Trabajito Manricungi, Desayunaspa, Sumasta, Yuxipangi, Danielito. Camielito, buenos días, Dios solo pague, Canyucahuanta, Andarisca, Manta. 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Atarishun, richarishun, con todo ánimo, con todo ñeque, arriba esos ánimos. 6 de la mañana, 10:48 minutos, van a 6 de la mañana. 5 de la mañana, 48 minutos, 5 de la mañana, 48 minutos. Ñaya, ñaya, canconata, casita, casita, mancha chinica. Gracias, Camielito Cubi. Gracias por ese regalito, por ese sombrerito que me mandas. Ya umata chiricurcami, Dios se lo pague. Todo es bienvenido, Dios se lo pague. 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Alfredo Bejarrano, buenos días, Alfredo. Ayachukangi, buenos días, hermana. Saluditos desde la capital de los ecuatorianos. Que papito Dios les cuide, Nishkami. Gracias, Alfredo. Que papito Dios te cuide, guarde, proteja. Kunankai tutamanta, chasna uyarinchi. Buenas nuevas, miércoles tutamanta. Estamos de fiesta. Hoy estamos de fiesta porque Dios nos da esa oportunidad, esa bendición, un día más.

Y suma tu tamanta, Dios solo pagui, Nelson Tahuacundo, Ayiya Chucapangui, saludos cordiales, buenos días, saludos cordiales desde Machala, estamos a full sintonía en mi lugar de trabajo, qué lindo, que papito Dios te cuide, te guarde de fuerzas necesarias para seguir en el trabajo, Dios te cuide, te proteja de todo peligro, de todo mal, Pichapica, mi agüita que ricunchi, chungta camana y 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

Saludos cordiales, gracias Rosita Tene por ese quiéreme de la mañana. Mi estimada amiga hermana Rosita, ya chucapar, tacariscangue, achigascangue. Buenas tardes, Rosita, inmanaya, canimaca, España, mapicascangue. Buenos días, licenciada Albita. Un saludo desde España, muchas bendiciones, que Dios te bendiga. Mi estimada Rosita, seguro cánica y horas, horas de lonchi mapicangue. Buenas tardes, España. Buenas tardes, de Rosita, allí tu tamanta alabado. Nunca seremos derrotados, porque Dios está siempre contigo, conmigo. Oscar Yukilema, saludos hermana, del Ministerio ASAP, desde los Estados Unidos, Massachusetts. Se los extraña a todos. Hermano Oscar Yukilema, del Ministerio de ASAP, se ha ido a los Estados Unidos, mi hermano. Wow. Ari, ari, se carro, ya está manrina. Chuta, mi chuta, chuta, chuta, chuta. 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Ay, ochka, ochka, tigrarcán. Bueno, ánimo, mi querido hermano Oscar Yukilema. Sé que es duro, sí que es difícil, lejos de familia, lejos de amigos, lejos del ministerio de algo que a ti te gustaba. Pero Dios tuvo un plan, Dios te cuidó y te llevó, te protegió. Llegaste hasta donde usted quería. Ahora agradezca a papito Dios, haga las cosas bajo la voluntad de papito Dios. 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

cordiales, amigo, hermano José Chimbolema, May Picangui. Buenos días, allí Tutamanta, May Manta, Ricuringui, Pepito. Allí ya Chucapangui, Pepito Chimbolema. Buenos días, José Chimbolema, amigo. Un fuerte abrazo, que Dios te bendiga. Saludos, Camba Mamita, Camba Cuyashka Guarnillita, allí Tutamanta, Charipangui, José Chimbolema, amigo. Un fuerte abrazo desde Río Bamba, Fontana de los Andes. Pito, un fuerte abrazo. Buenos días, allí Tutamanta. Alfredo Bejarano, saluditos para mi linda comunidad Cacha y Saquiel. Para la familia Bejarano, Cefla Nishka, mi familia Bejarano. Familia Cefla, allí ya Chucanguichi, alabado allí Tutamanta. Cacha Insaquiel, Puyashpa, compañero Juna. Juanita, buenos días, hermana Albita. Buenos días, Juanita querida. Guayillacho, Pacariscangue, Achillascangue. Saludos cordiales. Gracias, Rosita Tene, por ese tap, tap, tap, tap. Papito Dios, te cuide, te guarde, Rosita Tene. Buenos días, Imanaya. Buenos días, hermana. Puedes dar un saludito para mi hijo Edgar Baquilema, Copa, que hoy es su cumpleaños. ¡Wow! Edgar, Imanaya, Yachukangi, saludos cordiales en estas horas de la mañana que está de cumpleañero. ¡Qué lindo! Villa Guatata, Pacta Chico.

pesar de todo, vamos dando lo mejor, porque Dios está siempre conmigo, contigo, en las buenas, en las malas, pero Ñuca Chica, lo mejor, Tacucho. Saludos cordiales para todos los cumpleañeros y cumpleañeras, pero y Machutita Kangi, Mamita Chukangi, Yaito Chukangi y Matayare. Bueno, Kunan Kaito Tamanta, saludos cordiales para el hijo más querido, el hijo que alegra a la familia, el orgullo de su papi y de su mami. Hoy cumple sus 11 primaveras. Que papito Dios te bendiga. Un día como hoy llegó a este mundo. Gracias a papito Dios, gracias a su papi, a su mami, y el fruto de ese gran amor, un día como hoy llegó a este mundo para alegrar a la familia Baquilema Copa. Edgar Baquilema Copa, que hoy cumple sus 11 primaveras, que Dios te bendiga, siga adelante. Recuerda, Edgar, el principio de la sabiduría es el temor a Jehová. Y recuerda, el primer mandamiento, honra a tu papi, honra a tu madre. Ahí está la bendición y serás un hombre exitoso, un hombre de bien, un hombre admirable. Edgar, honra a tu papi y a tu mami. Y un feliz cumpleaños son los deseos de su papi y de su mami, que te quiere mucho. Tucu y Guatata Pactachicunapa.

6:01, toquen, toquen, toquen la pantalla, 6:01, Ramoncito Huachpa, buenos días, Ramoncito. Saludos desde Tena, Ecuador, para mi hermano Pablito Huachpa, allá en Pungala, y para mi hermanita Carmita Huachpa. Pablito, Carmita, voy a Cunguichicho, Cambacturi, Cambaguauqui, saludanca, Ramoncito, ahí en Manaya, familia Huachpa. Tena, Ecuador, Puyacupi, Marita, buenos días. Allí tu tamante, hermano Franklin, buenos días. Franklin Ishkami, buenos días, mi gran amiga. ¿Cómo está mi estimado amigo? Franklin, saludos desde Quito, capital de los ecuatorianos. Luis Vega, que tenga un lindo miércoles para todos, toditos. 6:01. 1 minuto, Kunankai Tutamanta. Que Dios te bendiga, gracias por dar ese ánimo. Está buenísimo su programa. Pero ¿cómo se llama, pues, mi querido amigo, amiga? Pero, total, échele ganas, sonría la vida. La vida es bella, Dios te ama y te da esa oportunidad. Nunca olvides de Dios. Dios está en las buenas y en las malas. Siempre, siempre está ahí, echando la chispa para que tú sigas adelante, para que tú no te rindas, para decirte, Mari, vamos, Albi, vamos, Carlitos, vamos, Ramoncito, no te rindas, Oscar Yukilema, échele ganas, amigo. Ari, Ari, Conancay, Tutamanta, saludos desde la ciudad de Quito, Ecuador, de parte de Luis Vega, buenos días, Luchito Vega. Familia Vega para todo el Ecuador. Saludos cordiales, Franklin. Muy

chiri, chiri, chiri, chiri, chiri, chiri, chiri, tutta manta, pero siempre con actitud positiva, mente positiva. Lo más importante, con la bendición de Papito Dios. 6:03, 6:03, 6:03, 6:03, 6:03. Runa, caí miércoles, tutamanta. Arriba esos ánimos.

0: Elcita Tupaña, buenos días, allí Tutamanta, Elcita, buenos días, allí Chupacariscangui, Manaya. 6 de la mañana, 4 minutos. Y Panchi auspiciantes con agua, pichu y arinchi con anca y Tutamanta. Pero toquen la pantalla. Toquen la pantalla, por favorcito.
1: 6 horas.
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que a Dios ha probado, como obrero que no tiene de qué avergonzarse, que usa bien la palabra de verdad. 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
2: Eres mujer de Dios, la bendición. 6:14 a.m. 6:14 a.m. Para todas las mujercitas bellas, hermosas, saludos cordiales, buenos días. Buenos días, saludos para mis hijos Estalin, Yadira y Alexis Kisay. Están alistando para ir a la escuelita. Qué lindo, niños bellos. Alístense, prepárense, échenle ganas, porque ya estamos en los últimos días a culminar el año escolar. Ariñami, año escolar y mapisca y sierra y mapica tucurigrinca, mayo y junio, ya, adiós, bye bye. Grados con Atianga, graduación con Imapistiangaka, saludos cordiales, Berito y Manaya, hermana Berito, Ayatsupakarishkangi, Manaya, allí tu tamanta lavado. Dios solo pague por tocar la pantalla, Kan Uyakushka Manta, Maipu Yakungi Berito, mujer de Dios, mujer valiente, Fabiolita. Buenos días, Fabiolita Ucancela Nishkami. Buenos días, hermana, que Dios le bendiga en tu trabajo. Gracias, mi querida hermana Fabiolita, de igual forma. Que Dios Todopoderoso les cuide, les guarde y proteja. Rosita Tene, mujer de Dios, mujer trabajadora, luchadora. Viviremos para el Señor. Ay, qué lindo. Blanquita Parco, buenos días, Blanquita. Yachukangue, Achixya, Blanquita Parco, buenos días. Saludos cordiales, buenos días. Allí Tutamanta, Seba Deñita, Huarmico. Allí Yachupacariscangue, Achillascangue, Blanquita, Maipuyacungue. Segundito Morocho, buenos días, segundito. Dios solo pague, Cancuna, Uyaspa, Cumpañas, Camanta. Kunan kai tutamanta ñaya huilla y kuna wampis kumpañasu. 6:15 a.m. 6:15 a.m.

Pacarín, pacarín, pacarín, 6:16, 6:16, 6:16, Joselito. Buenos días, hermana, saludos para mi esposita Glorita Paltán. Glorita Paltán, buenos días, allá Chucang, allí Tutamanta, hermana Glorita. Mujer de Dios, mujer vistosa, trabajadora, preocupada por los hijos, preocupada por su esposo, preocupada que vaya todo bien en el hogar, en la casa, en el negocio, en todo, esas guarnicitas. Ari, Utka, Catariscuna, último Tasiriricuna, guarnico. Saludos cordiales, mujeres valientes, luchadoras, que no se desmayen, siga adelante, ánimo y éxito. ¡Ay, échale ganas! Saludos para mis hijitos, allá en Naranjito, Nishkami, Joselito. Dios solo pague y canuye cushkamanta. Por tocar la pantalla, mensaje y cachasca.

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Rosita Naula, buenos días Rosita, ya chukangi, saludos cordiales. Maipu yakungi, buenos días Rosita. 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Qué lindas palabras, Rinki. 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Qué lindo, Ricky. Kunankai tutamanta. 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Rodolfito Chasnami, gloria a Dios, Dishkami. Gracias, mi querido hermano Rodolfo. Saludos cordiales allí, tutamanta. Alabado, Kunankai tutamanta. Rosita Yukaiya, gracias por compartir la transmisión.

mujer y hombre de Dios, luchando día tras día. José Pupiales, buenos días. Pepito, Chinita, buenos días. Y Manaya, allá Chupacariscangui, María Pamela Tenemasa, Mendoza, buenos días, hermana Albita. Saludos para mis hijitos, Yaercito y Jeremito. Bendiciones, ¿cómo está mi querida Mari Pamela? Buenos días. 6 de la mañana, 22 minutos. Pacarín, 6 de la mañana, 22 minutos. Kunamika. 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Kunankai tutamanta. 95.3 buenas nuevas. Cambaladito, cambajuchito. Uy, Jay Kunawan Shamonimi.

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Arriba esos ánimos. 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Buenos días, 6 de la mañana, 27 minutos, Luisito Guaychi. Desde Cebollar Alto, buenos días, Luisito, allá Chucangui, Cebollar Alto, Puyacuna. Allí Tutamanta, familia Guaychi, Imanaya. Chinita Nishkami, de parte de su sobrina Narcisa Guiche. Buenos días, hermana Narcisa Yachukangi. Saludos cordiales para mi tío Eugenio Tiugya, para mi tía Narcisa Guiche, que Dios le bendiga. Los quiero mucho de parte de su sobrina Narcisa Guiche Nishkami. Buenos días. Y Manaya, comunidad cruzado Gualiquís, Puyacuna. Eugenito 30, Uyacunguicho. Cambac sobrina, saludanme. Tía Narcisa Guiche, Uyacunguicho, Ayacho Pacarisquinguichi, Imanaya, Imanaya, Ñacho Desayunito, Preparacungi, Mana Ñucanchica, Mana Piwa, Wakuna, ni Escuela Marrinachuca, Ñucanchica todavía, Camita Piri Canchi,
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Marita Padilla, buenos días. Imanaya, Diego Ushka, buenos días. Hermana Albina desde Morona, Santiago Méndez, parroquia Tishagua, buenos días. Parroquia Tayusa, parroquia Tayusa, Puyacuna, allí ya Chucapangui, panadería El Exquisita Pan de Ambato, bendiciones. ¿Cómo está Dieguito? ¿De dónde se asoma? Saludos cordiales allí tutamanta. 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Fábrica de mochilas y maletas Deus. 6 de la mañana, 31 minutos, 6 de la mañana, 31, 6:31, 6:31, 6:31. 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Rosita Gigalo, buenos días, hermano Ivancito y su familia. Seis de la mañana, 32 minutos, fin de avisos clasificados, fin de menciones publicitarias. 6 de la mañana, 32, Guavacuna y Achanahuasicuna Marrina Horas, Guavacuna y Achanahuasicuna Marrina Horas. Kunankai Tutamanta, Kunankai miércoles. Chaupi semana, Marita Pamela, saludos. Muy buenos días, Marita, allí Tutamanta.
Allí ya chupacarishkangi. Saludos, buenos días.

ayúdame, Señor, mi corazón, que tiene tanta basura. Ayúdame a sacar y ser fuerte, valiente. Si confesamos nuestros pecados, Él es fiel y justo para perdonar y darte una nueva oportunidad. 6:34, 6:34. 95.3, buenas nuevas, can baladito, can bajuchito, can guantandaya, can apurarikupi, casnami, uyarispa, catinchi. Buenas

0: 6 horas.
1: 6:45, 6:45, Kunankai Tutamanta, 15 minutos, y las 7:00 Mitocún, 15 minutos, y las 7:00 95.3 Buenas Nuevas. AN, gracias por compartir la transmisión. Hoy miércoles 13 de mayo del año 2026, Cancún Aguantandarinchi, Kunankai Tutamanta. ¿A dónde miré? ¿A dónde huiré de tu presencia, oh Señor? Siempre estás tú ahí, Kunankai Tutamanta. Dios solo pague, huyas por compañía Cuscamanta. 95.3, 4 repetidoras, submatriz, cambaladito, cambacuchito, can guantandaya, compañía Catinchi, a estilo propio de la 95.3, Buenas Nuevas. 6:45, Umitanaxaringi, Ñauidito Mayaringi, Querito Mayaringi, Rigrauquito Mayaringi, Zapatito Cambiaringi, Mediasito Cambiaringi, Guapu Kunata Zuxiringi Chiyari, Kunankai miércoles, chaupi semana.

Las 6:48, 6:48. Tú conoces todo desde el vientre de mi madre. Gracias, papito Dios, por un día más de salud y vida. Gracias, Padre amado, por esa gran bendición que me has dado. Hoy miércoles, esta oportunidad que me diste, papito Dios. Agradecido. Y ayúdame a ser. Controla mi carácter, controla mi vida. En tus manos encomiendo, Padre amado. Guíame con tu Santo Espíritu, Padre amado. Desde el vientre de mi madre, tu promesa es real. 6:49 a.m. Buenos días, bendiciones, excelente programa. Saludos para Silvia Zula. Buenos días, Silvita Zula. Ayer chupacariscangue, allí tu tamanta. Dios solo pague. Qué bonito alabar. Padre amado, qué bonito.

en punto de la mañana y mata cadena nacional Mapirillo y eso lo pague con muy acústica manta. Las 6:52 95.3, buenas nuevas. 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

0: 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Saludos cordiales, ¿cómo está mi querida amiga, colega, licenciada magister Alexandrita Yachukangi? Buenos días, Lorenita Minagua. Buenos días, alabado. Saludos cordiales, amiga. Dios te bendiga y un feliz día de las manacitas, aunque atrasadito. Saludos cordiales, mi bella reina, que Dios te bendiga. Saludos para su amado esposo, hermano Wilson Guamán, y para las dos bellas princesas, Kunanka y Tutamanta. Bueno, Paikuna y Mañea, clases y Mapi Kangakuna, Kairato Kang y Matigra Kungi. Saludos cordiales. Lorenita, que Dios te bendiga, ánimo y éxitos, Taitamito 28, Kambaktuku y actividades, Kunapi, Ñaupanman, Katishu, Ñaupanman, Ñaupanman, Dios solo pague, Kanguyakushkamanta, de igual forma, mujer trabajadora, luchadora, échele ganas, papito Dios, ta sabiduría, ta mañashpa, Kunankai Tutamanta, querida amiga, colega. Lorenita Minagua, buenos días. Priscila Yukilema, buenos días. Gracias por compartir la transmisión en estas horas de la mañana. 6 minutos y las 7 de la mañana. 7 en punto de la mañana y mata. Cadena Nacional One Piece. Al mirar,
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0: Para todos los enamorados de la vida, enamorados de uno mismo, valorándose uno mismo, queriéndose uno mismo, amándose uno mismo, cuidándose uno mismo, y así para compartir ese amor a otros que necesitan. El amor de Dios perdura siempre en cada uno de sus corazones.

buenos días, Imanaya. Buenos días, hermana. Saludos desde la frontera. Buenos días, Laurita Chucangui Mata. Saludos, 5 minutos. Y las 7 de la mañana, recta final, Manchaya con Chigmi. 5 minutos, 5 minutos. Y las 7 de la mañana, Mitucun, Kunankai, Tutamanta. 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Cambaladito, Cambacuchito. 4 repetidoras, Chucmatriz, Uyarish, Pacatinche. 4 minutos. Y las 7 de la mañana.

buenos días, Juanito Bacasela y Manaya, Yachupa Carishkangi, familia Guaraca Bacasela. Juanita, Juanita Bacasela, buenos días, saludos, allí tu tamanta, Juanita. Maipu Yacungi, Dios solo pague, Tandarishka Manta. Kunankai tu tamanta, miércoles, chaupi semana, miércoles 13 de mayo. Cambaladita, cambajuchita. Aguantandaya.

minutos y las 7 de la mañana, 3 minutos y las 7 de la mañana, Juanita Bacasela, desde Quito, capital de los ecuatorianos, hermana, que Dios te bendiga. Gracias, Juanita, que papito Dios te cuide, te guarde. 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
2: 7 horas.
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Hola, hola, hola, hola, hola, ¿qué tal? Bendito, amado Dios, Señor eterno. Gracias, papito Dios, por la vida. Gracias, amado Dios, por la salud. Bendito, amado Dios, Señor eterno. Gracias por la familia. Amado Dios, Señor, gracias por el trabajo que nos bendice. Por este medio de comunicación, Radio Estéreo Buenas Nuevas 95.3. Papito Dios, en tus manos encomendamos nuestras actividades de este día. Denos sabiduría e inteligencia para vivir bajo tu voluntad, amado Dios. Gracias, papito Dios, no nos dejes. Amado Dios, guíenos con su sabiduría, Señor Dios, para poder hacer las cosas bien bajo su voluntad, amado Dios. Y perdónanos también si algunas cosas cometemos, Señor mío Dios. Te agradecemos y en tus manos encomendamos nuestro trabajo, actividades, Señor Dios. Muy agradecidos a ti por su misericordia, por su bendición, papito Dios. Te agradecemos en el nombre dulce de nuestro Salvador, Señor Jesucristo. Buenos días, Ecuador. En este día tan maravilloso, bienvenidas, bienvenidos, señoras y señores, a este día tan maravilloso. Hoy miércoles, ya estamos 13 días del mes de mayo. ¿Cómo pasa el tiempo? Señoras y señores, en este día tan maravilloso, bienvenidas y bienvenidos. Buenos días, Ecuador.

Buenos días, buenos días. Bendiciones, licenciado Eugenio. ¿Cómo está, querido hermano Ventura Pala? ¿Qué tal? ¿Cómo está de su salud? Espero que estés muy bien. Junto a su linda familia, disfrutando.

Hola José Antonio, querido hermano Franklin Villán. Armandito, buenos días. Isabelita, Cristina, Angelita, buenos días, buenos días. Alexandrita Gómez, muy buenos días. Elías, ¿cómo está? Muy buenos días, buenos días.

Muchas gracias, querida hermanita Luz Roldán, por ese regalito. Nachito Cepeda, bendiciones, hermano. ¿Cómo está? Nachito Cepeda, presidente del GAT parroquial de Columbe. Buenos días. Felicitaciones, estás de fiesta. Un año más de la parroquia de Columbe. 265 años, me parece, sí. Nachito Cepeda, buenos días. Una excelente mañana. Saludos también para las 65 comunidades de Columbe. ¿Cómo está? Muy buenos días. Arriba esos ánimos, Nachito Cepeda. Estás invitado, seguro. Dios les pague. ¿Qué día es la sesión solemne, Nachito Cepeda? Y para todo el personal del gobierno,

0: éxitos.
1: Hola, hola, querida hermanita María Valdés en la capital de los ecuatorianos. Saludo para su amado esposito. Y saludos también para

por la rosita, gracias por las por los corazoncitos, Hernán. Julita, ¿cómo estás? Hola, Marita, ¿qué? Buenos días, Raúl. Unduri, buenos días. Hoy es miércoles, señoras y señores. Anita, Anguisaca, buenos días, gracias por los regalitos. Hola, Suquito de la Liga, buenos días de Dios. Qué lindo, buenos días de Dios. Bueno, señoras y señores, ya regreso para dar la lectura de los mensajitos. Voy a pasar los avisos clasificados. Gracias, es nuestro compromiso de cumplir con nuestros auspiciantes. Gracias a la gente linda

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Buenos días, buenos días. Ya regreso con más mensajitos, ¿sí? 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Ingeniero Teodoro Milan, buenos días, Imanaya, Imanaya. 7:34 Achka, saludos. Ingeniero Teodoro Milan, Ayipunya, buenos días. Saludos para usted y su linda familia. Muchas gracias, ¿qué tal, Jaimito? Tenesaca, buenos días, buenos días. Varón, buen día. ¿Cómo está, varón? Jaimito Tenesaca. Desde Maryland, Estados Unidos de Norteamérica. Jaimito Tenesaca, gracias. Échele ganas. Osvaldito Duche. Hola, muy buenos días. Saludos desde la ciudad de Guayaquil. Osvaldo Duche. Para mi madrecita.

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minutos. Amor de mi vida, buenos días. Hermano, buenos días, excelente su programación, gracias. Estamos full sintonía en Morona, Santiago. Gracias, queridos hermanos, hermanas, en Morona, Santiago. Gracias, querido hermano Franklin Viñán. Muchas gracias, Martita, Patricia, Yumaina. Saludo desde el Mercado de la Esperanza. Angelito Mimos, qué bien, gracias, querido Viñán, gracias.

Muchas gracias, Fabián Criollo. ¿Cómo está Fabián Criollo? Saludos en San Vicente de Yaruquíes para la familia Criollo. Gracias, Fabiancito Criollo y Franklincito Viñán. Gracias por ese regalito. Quiéreme. Dios les pague.

también ya mismo. 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

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Saludos para el gerente Ivancito, para mi hermanita Rosita Gigalo. Muy buenos días, una excelente mañana. Y saludos para todos los chicos que trabajan, laboran en

tal, mi estimada querida hermanita en Cristo Jesús, Jackie Herrera? Buenos días en los Estados Unidos de Norteamérica. Saludo para su mamita, para su hermanita Patricia Herrera. Muchas gracias, querida Jackie Herrera. Saluditos. Luis Añay, ¿qué tal? Muy buenos días. Gracias, querida Jackie. Una linda mañana. Dios te bendiga. Lindo día. Y besos. Ánimo. José Morocho, muy buenos días. Buenos días. Bien, vamos ahora sí. Fin de mención publicitario, fin de avisos clasificados. Vamos con este tema. Uno de los temas.

Hola, Elías Lema, ¿cómo está? Muy buenos días, saludos. Enganchados desde la comunidad Castú, Alto Full Sintonía. Gracias, querido hermano Elías Lema. Arriba esos ánimos. Saludos para los vecinitos de la comunidad Castú, Alto. Himanaya, Himanaya, Ayipuya. Muchas gracias, Anita.

Muchas gracias, querida audiencia. Seguimos en el programa. Ganó 7:46. Vamos con este tema.

ser Roldán, ¿no? José o familia Tix ser Roldán. Gracias, queridos amigos. Alberto Curi. Hola, muy buenos días, cordiales saludos, licenciado, para mis hijos en San Alfonso. Albertito Chucuri, saludo para sus hijitos.

muchas gracias. 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Buenos días, mi estimado amigo Lema Producciones. Saludos en Cantón Alausí para la familia Yahuachi Daquilema. ¿Cómo está la familia en Alausí, Yahuachi Daquilema? Lema Producciones, gracias. Hola, Sandy. Te necesito, buenos días.

0: Muchas gracias, buenos días. Saludos para Nancita Tayupanda. ¿Cómo está, querida hermana Nancita Tayupanda? Anita Guzniay, saludos desde la ciudad de Guayaquil, desde el puerto principal. Querida Mari Guzniay, buenos días, ¿cómo estás?
1: Cuando era chiquitita, ay, todos me querían besar, ay, todos me querían besar.
0: Muchas gracias, Nancita Tayupanda.

0: Cool Chico, querida Mari Guzián, Dios les pague. Lema Producciones, un temita de Edison Pingo, ok, lo vamos a ubicar.
1: Suena, suena, Ricky.
0: Querido Lema Producciones,
1: sentido.
0: Tenecito, saludo licenciado Eugenio desde la capital de los ecuatorianos.

Juliancito Naranjo, ¿cómo estás? Saludos en la cooperativa de transportes interprovincial Ñuqallacta en el disco número 14. Juliancito Naranjo.

Vamos también con los mensajitos. ¿Cómo está, estimado querido Walter Paucar? Saludos, hermano, muy buenos días, excelente su programación, full sintonía desde los Estados Unidos.

0: en los Estados Unidos de Norteamérica. Amigo, hermano, Walter Paucán. Saludos también para Pablito Guayán. Bendiciones, hermano licenciado. Dios les bendiga. Gracias, Pablito Guayán. Humberto Morocho, ¿cómo está, Humbertito? Muy buenos días, una excelente mañana.
1: ¡Aló!
0: Humberto Morocho nos dice, buenos días, licenciado. Saluditos en la comunidad. Hospital Gatazo para mi esposita Nancy Ñamo, para mis hijos queridos, para mi mamita María Morocho Duchi y para mi suegrita Rosita Ñamo, para mi suegro Feliciano Morocho y para mis hermanitas, para mis dos hermanitos, mis amigos, aquí desde los Chicago, Estados Unidos.

también para mi familia Fernández Yaxa, desde la ciudad de Guayaquil, Ecuador. Muchas gracias. Vamos también a estas horas, señoras y señores. Vamos con nuestro... las buenas nuevas de Jesucristo a estas horas de la mañana. Muchísimas gracias. Luego nos vamos a la pausa comercial. Amigas y amigos, muchas gracias. 8:00 de la mañana, señoras y señores. Muchas gracias, miña miña Bertita, buenos días, excelente su programación. Saludos para la familia, ña miña Malán, en especial para mi mamita y para mi hijo en los Estados Unidos. Bertita, ña miña, muchas gracias Bertita, una excelente mañana. Vamos también con las buenas nuevas de Jesucristo a través de la radio estéreo Buenas Nuevas 95.3. Muchas gracias, Glorita Maño. Mi querida hermana, muy buenos días, hermanito. Bendiciones, espero que estés muy bien.

Papito Dios te cuide, te bendiga de igual forma a usted, su amado esposo, sus hijos. Una linda mañana y también para su linda familia. Tengas un lindo día, que Papito Dios te bendiga. Muchas gracias, querida hermana. Un lindo día, Glorita Baño. Muchas gracias por sus lindas palabras de ánimo. Vamos también con las buenas nuevas de Jesucristo a través de la radio estéreo Buenas Nuevas 95.3. El versículo del día de hoy es Josué 24:15. Bendito amado Dios, Señor eterno. Y así mal os parece servir a Jehová, escogeos hoy a quien sirvéis, si a los dioses o a quienes sirvieron vuestros padres cuando estuvieron al otro lado del río. Bendito amado Dios, Señor eterno. Meditación de la mañana. Josué había tomado una decisión crucial, consciente de que había de que debía rendir cuentas de su vida ante Dios. Eligió servirle con devoción como líder de su familia, asumió el reto de guiar e influir en sus seres queridos para que sean o para que sean lo mismo. Bendito amado Dios, Señor eterno. La oración de la mañana. Oh Señor Jesús, ayúdame a ver a los demás como tú lo ves.

0: Amén. Señor Jesús, comprendo que mi fe en ti debe ser auténtica y sincera. De lo contrario, no tiene valor. Ayúdame a demostrar mi amor por ti día tras día, especialmente en mi hogar, para que mi familia y amigos puedan presenciar tu presencia fiel en mi vida. Mi legado espiritual, enséñame formas nuevas de expresar tu amor a quienes me rodean. Bendito amado Dios, Señor eterno, Dios Padre, Dios Hijo, Dios Espíritu Santo. Amén, amén. Esto fue las buenas nuevas de Jesucristo a través de la radio estéreo Buenas Nuevas 95.3. Seguimos en el programa, señoras y señores.
1: 8 horas. 1 minuto.
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Muchísimas gracias por su paciencia, señoras y señores. Vamos en esta mañana, 8 de la mañana con 17 minutos, amigas y amigos. Muchas gracias, querida hermanita Clorita Baño. Papito Dios te bendiga, te cuide, una linda mañana. Muchas gracias, Rodrigo, el guamoteño, ¿cómo está? Muchas gracias. Buenos días, saludos con un temita, gracias, buenos días. Saludos, Peter. Muchas gracias, querido, mi siervo amado, Pastor Pedrito Sisa. Gracias por sus oraciones, gracias por su apoyo. Querido Pastor, mi siervo amado, Pastor Pedrito Sisa. Una linda mañana, saludo para su amada esposa, sus hijitos. Bendiciones, muchas gracias. Excelente labor, muchas gracias, querido hermano. Una linda mañana, Peter Sisa. Saludos, don Palomito. ¿Cómo está el hombre duro del centro comercial a Condamine? Y también en la Fuerza Amarilla. Gracias, don Palomo, buenos días. En la sección de celulares. Muchas gracias desde Guayas, querido hermano, amigo Peter Sisa, Viasca Elenita, gracias. Para la gente linda de la ciudad de Guayaquil, Guayas, buenos días, con gusto.

Muchas gracias. Alberto Pavón dice: hola, vende quies. No, no vendo quies. Muchas gracias. Una linda mañana. Hola, Dorian.

Muy buenos días. Saludos, hermano Eugenio, desde Quito. Qué bien. Saludo para su papito, segundo, mamita María, que están viajando a Riobamba. Voy a dejar nada más, ¿no? Qué bien, que Dios les cuide, les bendiga a usted y su papito. Papito, segundo, mamita María, que viajan para Riobamba. Qué bien, cuídate mucho. Mira, señorita Azucena. José Miranda, saluditos cordiales desde la ciudad de Guayaquil. ¿Cómo está Pepito Miranda? José Miranda, buenos días. Manuelito Cepeda, ¿cómo está? Fragmento de esperanza. Gracias, Manuelito Cepeda. Muy buenos días, una excelente mañana. Hola, Mari, buenos días. Luchito, el viringo, el Albertito de Aquilema. Hello, my wonky, Eugenia. Chévere tu programa. Como siempre, estoy escuchando.

Muchas gracias, Alberto Baquilema. Saludos para todas mis amistades en Riobamba, uno muy especial. Muchas gracias, una linda mañana. Luchito el Viringo, Alito, ¿no? Muchas gracias. 8:22. Saludos cordiales, mi estimado querido hermano del alma, Patricio Nicolás Carrillo Sinaloiza, en la capital de los ecuatorianos. Échele ganas, arriba esos ánimos. Muchas gracias, saludos para sus hermanitas, sus cuñados en Cuenca, su mamita, Manuelita, Sinaloiza Niama. Buenos días, una linda mañana. Steffi, ¿cómo está? Buenos días. Muy buenos días, licenciado. Saludos en Quichuar, Quichuar. Para mi papito José Mayanza. Gracias, Steffi. Muchas gracias, querida María. ¿Cómo está, Marita? Saludos, hermano, desde Massachusetts, Estados Unidos. Para

Rumipamba, ¿qué tal? José Rumipamba, buenos días. Saludo para Manuelito Congia, muy buenos días. Buenos días, hermano. Buenos días, hermano Manuelito Congia. Hermano Eugenio, estamos escuchando full volumen. Siga trabajando con más ánimos. Dios les pague, Manuelito Congia, muy buenos días. Una linda mañana. Magdalena Guamán, muy buenos días. Alicia, muy buenos días. Cristian, muy buenos días. Una excelente.

0: Muy buenos días, hermano. Excelente su programación.
1: Claro que sí.
0: Bueno, estoy buscando una pareja para que cuide a los animales.

0: como el loto, vea.
1: Muchas gracias, señorita Azucena. Bendiciones, mi hermano Eugenio. Gracias, querida señorita Azucena. Échele ganas haciendo la.

Saludos cordiales para el compa Nelson, dice. Saludos, mi estimado. Muy buenos días, excelente su programación. Gracias, compa Nelson. Vamos también por acá, otro saludito. Luis Coto, buenos días. Saludos en la comunidad Los Ángeles para mi papito José Valla Peña. Muchas gracias.

Altamirano. ¿Cómo está, Isabelita Altamirano? Saludos para mi papito Cornelio Altamirano y para mi mamita Rosita Nájera en Sula, Santa Rosa. Qué bien, esto es en Sula. Papito Cornelio Altamirano, mamita Rosita Nájera, de parte de su hijita Isabelita Altamirano. Muchas gracias, querida.

Muchas gracias, Adriancito. Saludos en la comunidad San Isidro de Chipo. ¿Cómo está en Guamote, San Isidro de Chipo? Saludos cordiales, amigos, en... Hay fiestas patronales, dice. Qué bien, muchas gracias. Adriancito, saludos.

Raúl Ginín, buenos días, licenciado Eugenio. Saludos para mis hermanos en la ciudad de Guayaquil, Paulito Ginín. Muchas gracias, querida hermana.

Muchas gracias. Saludos cordiales para nuestros amigos en Facebook Live. Queridos hermanos, hermanas, una excelente mañana. Buenos días, Ecuador. Saludos para mi estimado, querido siervo amado, querido colega de la radio HCJB de la ciudad de Guayaquil, querido pastor Franklin Vicente Ruchiquitio, querido pastor, una excelente mañana. Saludos, licenciado, que Dios los bendiga, mil bendiciones. Gracias de igual forma, querido siervo amado, pastor Franklin Vicente Ruchiquitio. Saludos también para mi querido pastor, para su papito acá en Chimborazo y para toda la familia en el puerto principal. Saludos para mi estimado, querido siervo amado, pastor Franklin Vicente Ruchiquitio. Gracias, una excelente mañana. Un bonito día, gracias querido hermano. Hola querida hermana Jenny Caicho, los tiempos pan de pinjo. Buenos días licenciado, esperando que tengas un lindo día. Dios te bendiga, amén, amén, amén. Gracias bendito amado Dios, de igual forma para usted. Estamos full volumen en el sur de Quito, en San Martín, full trabajo haciendo la casita. Saludo para los maestros que están full trabajo siempre.

Dios, qué lindo, muchas gracias. Buenos días, Ecuador, una excelente mañana, buenos días. Muchas gracias, Marcelito Carua. Saludos, mi estimado Eugenio, full sintonía en Cantón Colta, Sicalpa, Marcelito Caguana. Carua, gracias. Marcelo Carua, buenos días en Cantón Colta, buenos días. Vamos también, Martincito Malán, Runa Paxungo, ¿no? Muchas gracias, buenos días. Hola, Julito Yepes. Inicito, buenos días. Hola, princesa, buenos días. Una linda mañana, gracias.

Buenos días, saludo desde Colta. Chiquita Lice, gracias. ¿Cómo está Lice? Buenos días. Señorita Azucena, Dios te bendiga siempre, mi hermano Eugenio. Una linda mañana, gracias, querida. Señorita Azucena, cuídate mucho.

Ante. Que Dios les bendiga de igual forma a usted. Gracias, querida Marita Anti, por esas lindas palabras, por ese lindo deseo. Dios les pague, querido Manuelito y Marita Ante.

tal? Abogado Fernando Guamán, una linda mañana, presidente de Comix. Una linda mañana, buenos días, excelente día. Flaquito Chañay, buenos días, ¿cómo está? Muy buenos días. Muchas gracias, Martincito Malán, una linda mañana.

Hola, hola, hola, hola. ¿Qué tal, mi estimado, distinguido, apreciado, licenciado Manuelito Quiroz? Buenos días, ya estás en el trabajo. Ya inició las clases de la costa, ¿no? Debe estar en el trabajito.

Saludos, licenciado. ¿Cómo está, Juan Guacho? Saludos para mi pana Cristian Sáenz, de parte de la chica del restaurante. ¡Oiga!

Un cordial saludo para la familia Yuquilema. Un saludo para mi tía María Juanita Carrillo en la comunidad. Gracias, Marco Antonio.

Muchas gracias, querida hermanita Jackie Herrera. Buenos días, hermano Eugenio. Buenos días, mi hermanita en Cristo Jesús. Bendiciones. Que Dios te bendiga siempre.

Gracias, querida Jackie. Saludos para su mamita, su hermanita. A ver, su hermanita Patricia. Gracias, querida Jackie. Un lindo día. Tres minutos con esto nos despedimos. Santa Julia.

vamos a recibir esa bendición. Así que, papito Dios te cuide, te bendiga, échele ganas con más ánimo. Lindo día. Gracias, querida hermanita en Cristo Jesús. 2 minutos y las 9 de la mañana, señoras y señores. Saludos para Rosita Tene en Europa. Buenas tardes, buenas tardes. Rosita Tene, que Dios te cuide, te bendiga. Una excelente tarde en Europa. Muchas gracias, buenos días, Ecuador. Me despido. Señoras y señores, cuídense mucho.

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1: 9 horas. 1 minuto.
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0: 2 horas 15 minutos.
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0: horas, 30 minutos.
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1: Sí, ¿cómo has estado?
2: Cansada, pues las clases hoy, todo el día. Te extraño, mi amor.
1: Yo también te extraño muchísimo. Y ya te quiero ver, ojalá y nos podamos ver mañana.
3: ¡Suelta el teléfono! ¿Con quién estás hablando?
2: Oye, ahí viene mi papá, llámame luego. O yo te
1: hago. No, espérate, marco. No, no me cuelgues.
2: No, ¿estás loco? Si saben que estamos hablando, te matan.
1: Pásamelo, yo le explico.
2: Ay, ¿cómo crees, Chris? No, tengo que colgar.
1: No, háblame, no me cuelgues, por favor, no me cuelgues.
2: Chao.

0: puedo.
1: 9:45.
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0: 10 horas. Un minuto.
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0: 15 minutos.
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0: 30 minutos.
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0: 10 horas 45 minutos.
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0: 11 horas. Un minuto.
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0: 11 horas, 15 minutos.
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0: 11 horas, 30 minutos.
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0: 11 horas 45 minutos.
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0: 12 horas. Un minuto.
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0: 15 horas. 15 minutos.
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0: 13 horas. 30 minutos.
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0: 12 horas. 45 minutos.
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4: Trece horas. Un minuto.
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0: 15 minutos.
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0: 30 minutos.
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1: 13 horas. 45 minutos.
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1: 14 horas. Un minuto.
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0: 14 horas, 15 minutos.
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0: 14 horas 30 minutos.
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0: 12 horas 45 minutos.
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1: 15 horas. Un minuto.
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0: 15 horas. 15 minutos.
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0: 13 horas. 30 minutos.
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0: 45 minutos.
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1: 16 horas. Un minuto.
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0: 16:15.
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0: Seis horas, 15 minutos.
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0: 16 horas 30 minutos.
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0: 16 horas 45 minutos.
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0: ¿Aló?
1: ¿Aló?
0: Con la amiga que conocí ayer, por favor.
1: ¿Con quién?
0: Dije con la amiga que conocí ayer, por favor.
1: Estúpido imbécil. Ella es mía. 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

0: 7 horas. Un minuto.
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0: 17 horas, 15 minutos.
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0: 17 horas. 30 minutos.
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0: 17 horas, 45 minutos.
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1: 18 horas. Un minuto.
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0: 18 horas, 15 minutos.
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0: 18 horas, 15 minutos.
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0: 18 horas. 30 minutos.
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0: 18 horas 45 minutos.
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1: 19 horas. Un minuto.
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